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1: Te puedes quedar por allá, no tienes que regresar.
2: Mira, man, en verdad estoy harto de estos dramas.
3: Siempre que te digo algo, me sales con tus cosas de Dios.
1: Por mí, no vuelvas más a esta casa. O es que no te queda claro que para tu papá y para mí eres un error.
2: No me vuelvas a escribir más, olvídate que lo de anoche pasó.
3: ¿Sabes? Así que ya, tu amistad no da igual.

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0: Espíritu del Señor está sobre mí.
1: En tu verdad.
0: Por cuanto me ha ungido para dar buenas nuevas a los pobres.

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Bueno, como era de esperarse, como cada canción de Redimido, ahora viene.

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0: Estamos locos.
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Porque anduve muerto en mis delitos y pecados, pero tú me diste vida. Tú me encontraste. Te amo, Jesús. Teofanía, Cristian Ponce, de la A a la Z.

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avergüences del Evangelio, porque es poder de Dios. Es lo que representamos. Es un nombre sobre todo nombre. El nombre sobre el cual toda rodilla tendrá que doblarse.

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1: Pero esta canción sí.
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1: Bendiciones. Vamos a alabar al Señor.

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0: rechaza un hijo perdido, al contrario, le recibe con brazos abiertos y le hace una fiesta el día que regresa. Jay Dan, Eliel Mozart, Reborn Music.
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0: redimido vengo. Bien.
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0: Y hoy vengo a regresar. 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
0: El hijo pródigo, Gabo DJ.
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He aprendido que no hay nadie tan lejos de ti como para que tú no lo puedas alcanzar, pero también que separados de ti nada podemos hacer. Por eso hoy te pedimos, Señor, mantener siempre viva una conexión contigo. Gocho, el lápiz de platino, Wisin y Redimido Man.

0: Porque anduve muerto en mis delitos y pecados, pero tú me diste vida. Tú me encontraste. Te amo, Jesús. Teofanía, Cristian Ponce, de la A a la Z, Obrín.
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Seres humanos, ahora somos esclavos con teléfonos en mano. Con contraseña todo está privatizado. El bullying es la moda ahora detrás de los teclados.

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Te recomiendo que pares de ver notificaciones y observes las señales. 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

0: buscando compañía. ¿Cómo pretendes que te llene de alegría un ídolo triste con el alma vacía?
1: Tristeza, la depresión es un desbalance químico que por más bien que todo esté, tu cerebro te está mandando una señal de que nada está bien.
2: Me pasa todos los días, a veces estoy en mi casa, donde sea, y me siento solo.

0: vacío más grande, ese es el existencial, ese solamente lo llena Dios.
1: Mi único temor sería que no conocer completamente a Jesús.
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6: Hello, yo.
7: Hey, yo, ¿qué tal?
6: ¿Cómo estás, papá? Dios te bendiga. Estoy llamando para saber de ti, para darte seguimiento. Cuéntame, papá. Fue que te vi el domingo en la iglesia. Te noté un poquito cargado. Quería saber cómo te sentías, mano.
7: La cosa está complicada, pero ya seguí aguantando a mi hijo.
6: Voy de
7: mi casa.
6: Wow, mano. ¿Ya tomaste la decisión en tu corazón que te vas a ir?
7: Sí, sí, sí.
6: Mano, ¿tú estás seguro de lo que tú vas a hacer? ¿Quién le va a responder a tus hijos las preguntas? ¿La televisión, la internet o tú? ¿Vas a dejar que otro lo críe o lo vas a criar tú?
8: 10 años casado y cansado de lo mismo, como un abismo, como si ya no es lo mismo. El bautismo de un corazón con egoísmo, todo lo que miras con astigmatismo. Son errores provocados por ti mismo, por no saber salir de tu individualismo.

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0: Se acabó.
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7: Hola lindo, ¿qué más pues? ¿Cómo has estado? Y ese mensaje que enviaste, usted está muy perdido. Hace rato no lo vemos. ¿Qué fue lo que te pasó?
8: Hace tiempo que dejé esa vida atrás.

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Cantemos esta canción todos. ¿Te atreves a levantar las manos conmigo al cielo? Y que se escuche la voz de los adoradores en espíritu y en verdad.

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0: oveja cósmica.
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Estamos en esos días, como en los tiempos de Noé. ¿Quién va a creer? ¿Y quién no va a creer? No te quedes.

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0: En el amor no hay temor, sino que el amor perfecto echa fuera el temor. El que teme espera el castigo, así que no he sido perfeccionado en el amor. Primera de Juan 4:18.
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7: Peligro, muchacho.

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0: Chile. ¡Parás! 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
1: ¡Felicidades, cabrón!

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0: El niño de oro.
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pero nunca confundas al chef con el mozo. 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

amarse unos a otros, como en Efesios, sea de izquierda o de derecha, no llames a tu hermano necio, y al árbol caído, no lo trates con desprecio.

0: asfixia. 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Y tú y yo tenemos el oxígeno. Seámoslos.
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0: Mi lugar solitario.
1: Estoy aquí.
0: Lugar de cambio.
1: Sigo.
0: Lugar de aflicción. De transformación.
1: Para bien.
0: Lugar de sed.
1: Sí.
0: Lugar de fe.
1: Fe.
0: Lugar de experiencia.
1: Sí.
0: De resiliencia.
1: Vamos.
0: Lugar del débil. Lugar del fuerte.
1: Soy yo.
0: Lugar de vida.
2: Lugar de muerte.
0: Cuando me enfrenté a lo que temía, me di cuenta que no era tan

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0: presente, no hay ansiedad que valga. Cuando las inquietudes se multipliquen dentro de ti, sus consuelos van a deleitar tu alma. Juan y Montes, el soprano, la buena music group.
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0: Mademoiselle Bassi.
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0: Se vale llorar, se vale mostrar vulnerabilidad, se vale buscar ayuda. Lo que no se vale es rendirse, por nada ni por nadie. La noche parece larga, pero amanecerá, y en ese nuevo día cambiará tu historia, historia que salvará a muchos.
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maravilloso. 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

Sopórtense unos a otros, como en Efesios, sea de izquierda o de derecha, no llames a tu hermano necio. 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Ayuda.

0: medio de un caos que asfixia. 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Seámoslos.
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1: Yao, tercer episodio, vida o muerte. 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
2: Natán el profeta, mientras Cristo esté en mi barca.

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0: abril y cerrar el de ojos, me encuentro acostado en una caja. Pero ¿qué me ha pasado? ¿Dónde quedó todo aquello que tenía planeado? Empezaba a vivir y aquí estoy inmovilizado, sin sentir, sin respirar. Mi cuerpo inerte, tan frágil era yo que me llegó la muerte de manera fugaz y temprana. El día era hoy porque nunca llegó mañana.
1: No te jactes del día de mañana, porque no sabes qué dará de sí el día. El hombre, como la hierba, son sus días. Florece como la flor del campo, que pasó el viento por ella y pereció, y su lugar no la conocerá más. No dejes para mañana lo que puedes hacer hoy. Hoy es un buen día para decirle te amo a esa persona. Hoy es un buen día para pedir perdón. Hoy es un buen día para abrazar, para amar. No lo dejes para mañana. Manny Montes, el soprano.

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